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14: San Juan, capítulo 12.
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14: San Juan, capítulo 14.
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14: San Juan, capítulo 16.
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3: Hechos, capítulo 11.
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3: Hechos, capítulo 12.
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3: Hechos, capítulo 13.
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3: Hechos, capítulo 15.
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3: Hechos capítulo 17.
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6: Apocalipsis, capítulo 8.
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